0: Ciudad Sandino.
1: Perdón.
0: Loco, están haciéndome hablar mal. Hace lo que era. Viene la canción que escucha toda la gente. ¡Qué cuernuda! Bueno, y si usted no es cuernudo todavía, siéntase afortunado o afortunada porque no ha dado cuenta. No se ha dado cuenta. Dele gracias al Eterno. Gracias a él. Arranca una nueva hora. ¿Qué tal? ¿Cómo están? Bienvenidos a esta nueva hora. Recuerda que voy a hacer las 6 de la noche. Por cierto, voy a acompañar a Benita a través de redes sociales. En el Facebook, Radio La Tuani 100.3 FM. Radio La Tuani 100.3 FM. Ahí les dejo un trato bien bonito. Vayan a dejar su buen comentario y me dicen: yo llevo el trago. Quiero saber cuántos bolos tengo en esta hora conectados. Pero vayan al Facebook, Radio La Tuani 100.3 FM. Vayan a darle me encanta. Vayan a darle me divierte. Si hubiera un emoji de poner, darle me embola, también le damos me embola. Hello.
2: Buenas tardes. Poneme la música de Perlas Negras. Estamos en vivo desde San Gregorio.
0: Oye, apa. Dale, pues está bien, sola para la baby. Hello.
3: ¿Qué dice que dice Z?
0: ¿Qué me dice Jers? Racatapa, perfecto. Son la próxima. A las 8 de la noche, papi. A las 8 de la noche es lo que viene. Acá en La Tuani. Estamos en vivo.
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0: más en esta hora de la tarde, noche, sábado, sábado, sábado, que se prende, sábado para beber, sábado para tapinear, sábado de mamis, ¿ves? Sí, sábado de mami.
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0: Ay, ¿estás escuchando? Sábado de mami soltera. ¿Dónde están esas mujeres, loco, que se van al party y dejan al hijo con la abuela? ¡Qué bárbaro! ¿Dónde están esas madres trabajadoras? Se van al party con el chavalo y lo dejan con el hermano cuidando al sobrino. ¿Dónde están, ¿Dónde están?
2: Buenas noches, buenas noches, Chatel, buenas noches. Poneme el tema de Reggae Manía, Chatel. Estamos en vivo con la Tuani. Aquí
0: va,
2: todo el barrilete escuchando la Tuani.
0: Muchas gracias.
2: Dale, dale, estamos en vivo.
0: Dale. Hablamos cuando estemos presos, dale.
3: Hello. Oli Z, ¿me podrías por favor complacer con la música Panty Colale?
0: Se pone su Panty Colale.
4: Güey, perrín, güey, qué nota, estamos en vivo, maje. Güey, qué onda, loco. Será maje que me pueda poner el tema ahí, maje, de Fuerza Rígida ahí, maje. Mi niña ahí, estamos activos, estamos en vivo ahí, papá, qué onda.
0: Estás perdido, estás ahí en Jumanji. Llegó el hombre, el varón, hay que hacer una intro por eso. ¿Dónde está? Aquí está.
5: Milton Puerto, dígame, Milton Puerto.
6: Buena. Mi hermano, mi brother, mi prix, Don Día y Zeta, ¿cómo va? Loco, listo para la carnicería de mañana. Loco, te cuento, no hay salida, no hay bebida, no hay nada. Como te bajo un tratamiento de inyecciones, me dijeron que tengo terminantemente prohibido salir a ningún lugar. Así que hoy sabadito, papá, escucharé y veré el remix play desde la comodidad de mi cama, loco. Bueno, estoy esperando la final de tiraje con el Estelí. Bendiciones, dale, que estamos vivos. Oye, ponete ahí el mujeriego cuando te dé chance, ¿viste?
0: No, viene. Ojalá gane Lirian Gen, ¿oíste?
5: ¡Cállate!
0: ¡No, oye! ¿Qué tiene que lo diga? Ojalá gane Lirian Gen, hermano. A ver. Mujeriego de Ryan Castle, cantante del Ghetto Morro. Ah, listo, baby. Ay, Dios mío. Mira, Milton, te iba a decir algo. No importa, saqué la gaseosa. Y hey, qué es lo malo que dije, loco viejo. Saca la gaseosa, hombre, eso es todo.
7: Ya te dije lo que yo pongo.
0: No, eso no.
7: Echarle agua a ese que está prendido.
0: Hey.
8: Buenas tardes, buenas noches, Zeta. ¿Qué tipo de inyecciones le van a aplicar al Milton, loco?
0: No sé, loco. ¿Quién nalga de Milton? Oye, el tío Chimi.
9: Hola, buenas noches. Saludos de aquí, Pozoltey, el tanque, Chinandega.
0: Oye.
9: Aquí, encerrado en la casita, la mujer me va a salir ahora. Me quité el pago, ya que estoy dormido.
0: Así me riflancha, baby. Así me cuadra. Así que, gale, dirían, hey, loco. Nada para mi tío Chimi, que está en vivo ahorita con la Tuani. En vivo. Llegó el hombre.
10: OZ. Y en el día de la madre, aquí, viéramos cómo anda la mamacita,
0: oíste. A la grande.
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0: Recuerden, hombres, si esa mujer le dice a usted, ya se encariña el niño con vos. No caigan. Quieren sacar el regalo el 30 de mayo acá. No caigan, ey. Y te dice, ay, el niño te dice papa, fíjate. ¿Quieres sacar para algún teléfono?
6: ¡Qué gracioso! Apareció el tío Chimi. Ya le dieron permiso a agarrar el teléfono. ¡Qué bárbaro!
0: No, un hombre trabajador, oíste. Un hombre que trabaja de sol a sol. Trabaja, oíste. Trabaja, loco. Respetámelo.
6: La misma inyección que le pusieron a él porque le dijeron que no podía tocar teléfono. ¡Saludos, tío Chimi!
0: Y todos le decimos...

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0: Mezcla Latuani en el sábado. Recuerda que hoy tenemos Remix Label Campari de 8 a 10 de la noche. El Speak WhatsApp, el 7676-8271.
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0: ¿Qué fue lo que dijo este loco que no me acuerdo, loco?
2: OZ. Aquí viene
0: como
2: manda la
0: pasita, oíste. Desatada. Ya, sí, loco, pero allá en el Ayuso o en México, eso es lo que estoy mal. ¿No? A mí se me olvida, loco. ¡Llegó el hombre!
3: Como digo aquel loco, sin palabras. Estás loco, hombre. Yo no soy un lobo domesticado.
0: Un lobo
3: loco. ¿Cómo disimulan las cosas?
0: Sí, hombre, loco. Es que recordar, loco, todo hombre que anda con mujer así la disimula. Y si la mujer es brava, así la disimula. Es como un código que le doy yo a los hombres y a las mujeres. Si ustedes ven un mae que anda una prenda demasiado grande, con una cubana, una pulsera muy grande, él lo compensa porque el mae es chiquitín. El mae es chiquitín, claro.
3: ¿Qué?
0: Eso me lo dijo una mujer, ¿oíste? Sí, sí, sí, me lo dijo una mujer. Real. Real, perro.
4: ¿Qué pasó, mi galletita negra? ¿Me puedes poner ahí para que retose?
0: Dale, está bien. No hay por qué, mi hermano Brian. A ver, para que retosen. Ajá, ok, va, listo. No, oye, estoy buscando acá la vaina, loco, mala mía. ¿Qué lo dice la gente de Sampaio?
5: Buenas tardes. Saludos aquí desde San Francisco. Saludos ahí a Carlos Valverde y a Pedro González. Vamos a entrar a la chamba ahorita en los camiones. Vamos hasta las 3 de la mañana. Poneme una musiquita ahí, Guataúba.
0: Opa.
5: Bendiciones, estamos en vivo con Latuani.
0: Así me gusta.
5: A las 3 de la mañana.
0: Oye, dale, está bien, loco, que no se pierdan el Remix Live Weekend Party. Así me gusta. Tengo el 22-22-57-90 también para que salgan en vivo en esta hora de la tarde-noche. Gracias a la gente que está dejando su comentario en el Facebook.
2: No me llamó. Viera vos cómo está el restaurante. No, solo. Cuarto bate. Mujeres que no están aguantando el resto.
0: No, esas mujeres no aguantan nada.
6: Solo mata el tío Chimi y nos salió mojigato ahora. Qué bárbaro.
0: Oye, respetámelo. Respetámelo, que el hombre está trabajando. No es por mujer. No es por mujer. Ever.
7: Porque estamos en vivo
0: doctor,
7: con Latuani. Desde el kilómetro 97, opa. Ciudad Darío.
0: Enda el diablo.
7: Familia Gutiérrez, en vivo con Latuani, siempre fieles.
0: Gracias, papi.
7: Siempre fieles en la sintonía. Regalarnos una rolita.
0: ¿Cuál
7: ahí,
0: sería? ¿Cuál sería?
7: Santifica los escapularios.
0: Santifica tu escapularios. Me das chance, sí, baby, porque tengo varias canciones pendientes. Así que me das el chance. Tengo Reggae Manía, Panticolalé, Mujeriego, Retoso en Guataúba. Y ahí vendría la tuna del camino. Don Ever, como lo veo con bata, le pregunto, ¿qué es bueno para la goma? ¿Qué recomendación nos dan esta hora de la noche? No sé. ¿Qué es bueno para la goma? Le pregunto. La pregunta es seria, ¿oyó?
8: Zeta, ponme Back de Blaze y Tribal, por favor, gracias, aquí.
0: ¿Qué? ¿Digo a los foques?
3: ¿Qué?
6: Loco, a todo esto, ¿a dónde te va a tirar el partido, man?
0: El chante. El chante.
6: ¿A dónde va a ir?
0: En mi casa, lo que en mi casa con, a ver, dos caipiriñas. Ni en mi vida he probado si ni sé qué vaina es eso, pero bueno. Pero en la casa, loco.
3: No sabía que liberar los sentimientos, loco.
0: Se ponen malos. Ya viste lo que causa ser tío Chimo, un hombre trabajador. Lo que causa un hombre que duerme 5 horas. Lo que hace la máquina del pegue. Lo que hace la máquina de chambear. Eso es lo que causa. ¡Envidia!
2: Un gran vaso de cacao y un gran plato de la gata Baluche. Ya sabes para qué es.
0: ¡Qué bárbaro! Anda aprendiendo.

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0: ¡Qué chimba eso! Pa' que bailen todas las niñas y las tías.
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0: la Tuani, ya casi cerrando esta hora y la próxima. Sigo complaciéndote, sigo detonando tus canciones. En este fin de semana estamos en vivo.
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0: que dejan a la bendición con la abuela para tapizar. Dame unos tiempos. Gracias para toda la gente que está dejando su like, su comentario a través de nuestro Facebook, Radio La Tuani, 100.3 FM. Ya llegando a la noche. Próximo que tengo, más de tus canciones en este weekend.
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0: En vivo. En vivo.
1: Desgraciada maldita.
0: DJ Z.
2: Cálmese, señora, que estoy de vuelta por acá. Hombre, relajada, relajada, relajada. 76-76-8271. Por esta hora la voy a seguir complaciendo. Más relajado, tranquilo, porque nos preparamos para las 8 de la noche, porque se viene el Remix Late Weekend Party de 8 a 10 de la noche. Arrancamos con... vamos a arrancar bonito la noche. Solo eso les digo. Solo eso les digo.
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2: Y pendiente a nuestro TikTok, la 213 FM, la 213 FM, para que nos vayan a ver o me vayan a ver en vivo a esa hora de la noche, 8 en punto. Así que no te lo pierdas. El Remix Play Weekend Party. Dímelo, mi loco.
3: Oye, puedes poner silento.
2: ¿Ah?
3: Oye, puedes poner silento.
2: ¿Qué es eso, Wender? ¿Se come? ¿Se vende? ¿Se te como? Dios mío, dijo el panameño Xuxa, el loco. ¿No? No, ¿qué más es la partida? Ahí está. Vamos a comprar de canciones por acá. Recuerda que a las 8, Remix Play Weekend Party, no se la pierdan esta hora. Harvin.
4: OZ. ¿Qué onda? ¿Qué onda? Cuando te durmas, ya no salís, ¿verdad? Para mañana, perro, que juegue el Barça.
2: No, hermano, fíjese que ya cuando uno llega a una edad, ¿me entiendes? No como vos, que es un vago. Eso es la excepción de tu papá. Uno así, ¿me entiendes? Uno no es tonto como vos. Uno se cuida. Uno ya no come calle. Uno ya come en la casa. Ya convive con la familia, man. Cuando uno es responsable. Vos que un vago, que el vicio que tenés, andar con cochones. Vas a ver vos. Trata vos.
5: La Z dice el man que esa se la come él, dice. Ah. Dale, ponete el jefe ahí de Ari Yankee. Dale, está motivado.

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1: Próxima hora, ya sabes, el remix de Weekend Party 7:33. ¿Qué me dice mi brother?
2: ¿Qué onda, DJZ?
1: ¡Ay!
2: Aquí estamos ya en sintonía. Ponete la rola, Dulce Carita de Zion y Lennox.
1: Oh, buena canción esa.
2: Desde Pacayita, estamos en vivo.
1: Dale, mi hermano, muchas gracias. Próxima hora voy a mezclar en vivo 2 horas.
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1: 7676-8271 para que se preparen a las 8 de la noche. Aquí vienen más de tus canciones en el sábado.
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1: Bailando la bella.
0: Faltan 15 para las 8 de la noche, dímelo, papi.
2: Cero degenerado, ponete una rola ahí, ponete la batidora,
0: a ver. Ah, está bien, te la tengo por acá, baby. Ey, dime.
3: Estamos en vivo. Oye, Zeta, sete algo, perro. Ponete ahí, que te parte un rayo.
0: Ah, está bien,
3: estamos en vivo.
0: Dale, voy a darle la canción que me está pidiendo en esta hora de la noche. Para las próximas que vienen a continuación en La Tuani, estamos en vivo.
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0: Páralo ahí, páralo ahí. A mí me han puesto a culiar en una tarima, que eso yo no lo hago. A menos que sea la intimidad. Así que...
1: Búscate a alguien ahí que baile la batidora para ti. La mujer, ¿verdad?
0: Ya yo lo tengo, ya yo lo tengo, ¿eh o no es? Dale, Omar, deje.

Señores, señoras, señores, está listo porque la próxima hora viene el Remix Late Weekend Party de 8 a 10 en la noche. Por cierto, ahorita estoy arrancando live en la 2013 FM. Ya le dejo el link en el canal de WhatsApp. Ya se lo dejo también en nuestro estado de WhatsApp. Si se preparan, que en continuación, de 8 a 10 en la noche, mezclamos 2 horas en vivo en el Remix Late Weekend Party.

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4: ¿Qué tal? ¿Cómo están? Buenas noches. Aquí llegó. Comienza. Dilo tu baby.
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4: Sale el Remix Play Weekend Party edición de este sábado por la noche. Llámelo ahorita a la pantalla porque ya soy amigo otra vez en nuestro TikTok, la Tuani 103 FM. La Tuani 103 FM. Es sábado 9 de mayo y nosotros la vamos a prender en este fin de semana. Yo ya les dije que pongo el hielo, pongo el vaso, pongo la música. Ustedes ahora ponen la bicha porque a continuación, de aquí hasta las 10, vas a escuchar
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4: Babies, esta vaina dice así.

Si uno va a bailar esta canción, le tiene que dar hedionda a Sajino. No, no, no, en serio. Está para mi gente de, a ver, de Luisiana Sanagarote. Así es, Luisiana.

0: la querida de Alex. ¡Va por el dramático! ¿Qué pasó, dramático?
1: La música estaba buena, sentí ganas de bailar. Como no tenía pareja, tendido me fui a buscar. Estaba una morenota.
0: Huevo Jonathan, el mentiroso de los frescos.
1: Feliz de bailar conmigo, por suerte.
0: Son murciélagos ahora, trabajaste anoche.

0: En esta hora, hello.
1: Se siente el fin de semana para estar bebiendo guaro.
0: Salud para ver la gente de Chiapas, México, vato. Gracias. Giovanni, mandando todo de audio, no sos mudo.
2: Dale, dale, Z, estamos en vivo, perro. Una chinamera que no puede faltar, perro. Fuego y candela.
0: Oh, es cierto, tiene razón el hombre.
3: Z, para bailarla con una gorda del mercado, ¿sabes? Ahí en el gachitamino.
0: No, sos loco, las del Güembe son mejor. ¿Quién baila mejor, las del Güembe o las del Oriental? Esa sería una buena pregunta ahorita, fíjate. Ahorita que estamos con una canción de Chinamo. ¿Quién le baila mejor, la del mercado oriental o la del mercado Roberto Güembe? Yo doy todo por el todo por las del Güembe, fíjate. Las del Güembe. Tienen unos gorditos que las agarran rico. Es más, les hace así, mirá. Oye, el otro, la del Israel Levite, dice. Oye, el otro, la de la terminal de León. Dale para mi gente de México. La del oriental, dice el tío. Ey, aprobado el tío Wilmer, ¿Ya probado la del tío Wilber,
3: Sí,
0: esa, la que vende abajo ahí. Esa, yo estoy hablando para,
1: La oriental, son las mejores.
0: Ahí está. Dice la Elizabeth que es su vecina. Aquí hay una gordita, dice, ¿quién va a salir con ella? ¡Jue madre! La Torrense es la mejor, dice Nel, dice. La vieja que vende verdura, la de Israel, en el segundo piso. Loco, la canchera. ¡Uy, el otro!
1: Zeta, que no te olvides las del mayoreo, esas que venden cebolla.
0: Dale, saludos, dice Elmer. Oye, Zeta, a la de tu mujer, ¿sí oíste? Esa misma ahí, mira. Así lo voy a hacer.
2: Las del Güembe, Zeta, los tengo.

0: Sagitario.
1: Ganchera, son las que te bailan, que ni cuenta te da cuando te pelan.
0: ¿Sabes qué, ganchero? Escucha esto, amor, ganchero.
2: Remix Play Weekend Party.
0: Por favor, pásenme la cerveza. Así baila uno cuando está bolo.

0: que viene a continuación, pero antes.
1: La del Israel, la donde están las bicicletas, hermano. Ahí en el vasito de la esquina, hermano. Papá. Ahí cualquier gorda te saca los poderes.
0: Ey, dale pues.
2: Un saludo para mi amorzote chico. Oh, que lo amo.
0: Ay, chico, el que te dejó vivo. Ah, no, no, no, no, no, no, no, no. Poneme el pirulino y el otro lo que quiere. 8.24. Que sigue el remix Hollywood Campari. Déjame checar dónde anda el loco ahorita. ¿En qué punto cae la capital anda Alex? Déjame ver.
3: Es más fácil pedir perdón, Z, que pedir permiso. ¡Otro papo de ella! ¡Estamos en vivo, perro!
0: Anda ya por el 7 sur ahorita, Alex. Dijo el indio, anda bajando a la bajada. Va para Elizabeth Andino, Z, la bota. Empieza a salir los tostones, pues toneladas, tostones, tostones, dice el otro. Entendí el comentario. Pero bueno,

People, ey. Para la gente que está en Nueva York, para la gente que está en Miami, para la gente que está en Texas, para la gente que está en Costa Rica, en Panamá y acá en el país, en Nicaragua. Si ya se les olvidó bailar, yo les voy a hacer recordar algo. Escuchen esto.

marzo, abril, mayo, estas canciones no pueden faltar.

0: esa era. Subile, subile, subile, estamos en vivo, esta mala.
1: Otra, borracho. ¡Que viva Tipitapa!
2: Y mi mujer es una trans. O también te gusta remolinar frijoles porque me gustan las trans. 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
3: Ah, ¿cómo es la cosa?

0: bárbaro, se está, qué bárbaro, papá, la sacaste del estadio, hombre.
1: ¡Qué rico!
0: Calidad, calidad.

0: eso se la voy a traer ahí por la laguna Ticapa.
1: Mañana pierde el Barça. ¿Y quién te ha dicho que perdiendo perdemos la liga? Si perdemos quedamos 8 puntos. Que ni matemáticas saben sacar ellos. Perdemos, ganamos el otro partido, somos campeones de liga. Si es que ni contar saben.
0: ¡Puta! Destápela, destápela. Tres, por favor, tres de un solo.

0: Esta.
1: Ay, ya les dije, si ganamos somos campeones de liga. Si empatamos, también. Y si perdemos, estamos 8 puntos y ganamos el otro partido y somos campeones de liga. ¡Estos son locos! ¿Por qué crees que yo apuesto? Porque yo voy. ¡Evite la goma! ¡Manténgase bolo!
2: Pues sepa, que se cierre la pulpería y que se abra la licorería, papá.

0: carreta. La botica va de un sol, la policía cortado, te va a tirar de un solo con la botella, te va a ir.
1: Eso te da, me imagino, yo allá en Río, ¿sabes? Y andar.

0: tengo que parar esto.
1: Ay, Z, me estás alborotando las amebas, amor.
0: Yo lo siento mucho. ¡Ey, ey, ey, ey, ey, ey, ey, ey, ey, ey, ey, ey, ey, ey, momento!
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0: Yo lo siento mucho, pero tenemos que parar ya.
3: Le di casi la hora completa de chinamo, cumbia y chichero. ¡Momento!
0: ¡Momento! ¡Ey, relaje un rato! ¡Momento! Toca darle chance ahorita.
3: Toca darle chance en estos momentos al merengue. Merengue, merengue para bailar. Merengue para bailar. Pero antes, escucha a la gente.
4: Oye, y Z, y Z.
0: Ah.
4: Me siento como si no estoy trabajando, no. Le subí el volumen ahorita. Ando como si ando un chinamo ahorita en la cabina del camión. ¡Estamos en vivo por la Tony!
0: ¡Qué rico!
4: ¡Hasta las 12, papá! ¡La 12!
3: ¡Como loco! Mañana tengo que ver el partido. Aquí sigue el Remix Play Weekend Party, sábado de 8 a 10 de la noche por acá en la Tuani 100.3 FM. Atención. Si usted quiere evitar la goma, manténgase bolo. Y quiero que se aprendan esta canción de ahora en adelante. ¡Nacho! ¡Nacho, dilo tú!
5: ¿Nosotros somos médicos?
6: ¡No!
5: ¿Nosotros somos profesores?
6: ¡No!
5: ¿Nosotros somos violinistas?
6: ¡No!
5: Entonces, ¿qué diablo es lo que nosotros somos?
7: Nosotros somos bebedores, somos bebedores.

0: Europa supuestamente dice la mala lengua que el entrenamiento de Chameni y Valverde, ese entrenamiento era planeado para Pedri y Yamil Yamala. Supuestamente, ¿no? Igual ni con el aire de la Rosa de Guadalupe gana esta liga, ¿no?
1: Tengo imágenes del entrenamiento de del equipo del Real Madrid. ¡Eh, eh, eh!

0: receta, receta. Si hace fue el balde que se vaya a construir, me cante. Pero me leíste la mente, ponete el beeper, pues. Por favor, buenas noches, saludos.
1: Receta para un merengazo, suavecito pero sabroso. Carolina, perrito.

0: este el coyote. El coyote acá te sirve la acá en Nicaragua tenemos coyote y la gente de Estados Unidos lo sabe. Saludos para mi hermano, el coyotito. Saludos para Leo de Matagalpa. Saludos para Jerry Intelles. Saludos para Diego. Hasta no, ya lo dije, Seidere, calmate. Timadores son, no, pero. Digamos, no te va a abusar, loco. Está a piñar con un coyote rico, man. A piñar con un coyote sabroso.
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0: claro, el hombre. Es más, eso más es de psicólogo, son la bestia, ¿oíste? Eso más es de psicólogo, son las paras de este lado, dijo Chimbala.
1: Ahorita todos los costositos de aquí, felicidad a la madre Sor Juana.
0: ¿Y por qué no invitas a tu amigo al Día de las Madres?
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0: Ay, Dios mío, ¿a qué hora fue el clip? A la hora. Bueno, te fuiste para un clip de TikTok, ¿oíste, Wendell? Ahí te vas a como a la hora que salga el TikTok de la radio.
2: Y Z, ¿sabes por qué tipo que fue no ver con Coyote? Porque si 10 pesos le decían, a traer cerveza, las 10 pesos va. Sí. Si le decís, traerme un cigarro, él va y está encendido, te lo trae. Sí. Y ya cuando también bolo, si vas al baño, acompáñame. Y ahí va el Coyote.
0: Eso
2: al
0: es.
2: Al baño acompañarte.
0: Eso es así.
2: No se sabe ni de la sacude. Ya puedes vivo.
0: Sí, loco, eso es real. Tapinear con un coyote es mejor que tapinear con un amigo. Tapinear con un coyote es mejor que tapinear con tu mujer. Porque la mujer te controla el trago. El coyote no te controla el trago.
3: Tío, de mí no van a estar hablando, tío.
0: ¡Ey! ¿Cuál es la vara? ¿Cuál es la otra? Saba para la señora Mayorga, un saludo para mi esposa Claudia Torres, que está escuchando. Dale, saludo para Leo López. Saludo para mi tío Caracol hasta Nueva York. ¿Caracol o Carol? Aparte del tío Jimmy, aparte de Wendell, ¿quién más su mujer lo gobierna? Bueno, yo sé que esa vaina les va a gustar.

0: Hasta te dice jefecito el mao, viste, cuando te estaba invitándolo. Jefecito, ¿qué quiere? ¿Quiere otro?
1: Para la gente, hay una gran diferencia entre beber con un coyote y beber con un sapo.

0: dice nuestro himno, nuestra canción, perrito. Esa nunca va a faltar en el weekend party, perrito.
1: Dale, provincia de Chicago, Illinois. Te mando un besote, chichón. Gracias, gracias. Pero ya no soy chichón hoy. Te acabó el chichón. Soy ajena, pero usted. Pero por usted soy infiel. Anda el diablo a esta mujer, loco. Déjame revisar. Sí, bien ajena ella. Bien ajena. ¿En qué estábamos? ¿Haciendo otra canción? Son las 9, vamos a tirar reggaetón. Solo para Maylin Acuña. Saluda igual para mi amor, que es prohibido. Jordi López, mi fruta prohibida. Saber qué guayaba con gusano es este. Saluda para Alexander, la Tuani, siempre en vivo con el menos Z. Gracias, Alexander. Tú vas a volar. Sonate. Ya son la del venado, hermano. Perro, eso. No entiendo esa. No entiendo. No entiendo lo que me está escribiendo. Mejor escuchemos esta. ¿Qué dice? Ah.

una pregunta, loco. Acá en el TikTok estaban saludando al amor prohibido Jordi. Ahora la madre dice que quiere amigos al número Jucujuco Jocajaca. Algo anda mal. ¿Cómo será esa fruta prohibida? ¿Será que es un palo de mango y el mango está en el otro lado del vecino? ¡Ah! Elisa, no se meta porque usted debe ser otra, ¿verdad? Roba marido.

para nosotros los hombres. Esta canción es para recordar a alguien. Siempre lo voy a decir. Don Alex, Don Wendell, Don Carlos y toda la people que está conectada en esta hora de la noche.

0: Vaya, sube un poquito de merenguito. Sube el merenguito ahorita, baby.
1: Oye, Zeta, lo que pasa es que esa madre le gustan las cepas. Banano, manzano, plátano, todo, todo. Y claro, ese recuerdo, ese recuerdo.
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0: ¿Dónde anda ahora el Alex? ¿Dónde anda el Alex ahorita? A ver, a ver, a ver, a ver, a ver. ¿Dónde anda? Anda acá en Plaza Inter, anda, hermano. En Plaza Inter, anda. Bárbaro, cómo recorre todo, todo, todo a Managua, la gran viuda.

0: se acabó el merengue. Son las 9:13. Exactamente, es que claro. Vamos a darle reggaetón a la gente. ¿Qué mejor reggaetón que este? ¿Qué mejor old school que este? Se va para Joshua de Sajinotega. Llegó el turista Nick. Se va para Tomasito. Para Martínez. Y para todo el mundo que está llegando en esta hora acá en el Remix Play Weekend Party. Este, nada más y nada menos que sábado.
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0: Siempre. A ver, dime.
1: OZ, ya, y ponete para ellos 37, compadre. Estamos en vivo.
0: Dale,
1: estamos
0: dale,
1: con
0: dale,
1: la Tuani.
0: Dale.
2: ZZ, nosotros somos fanáticos del tiempo de que Sergiño era delantero.
0: Sí, chancha delantero. Pero, vamos, sigo mezclando, no me pongas sentimental, que me hice la parte a Codillay.

y no malinterprete mi intención. Sabía porque el jueves me la dedicaron. El jueves me dedicaron mayor que yo.

Esta es la última en reggaetón y lo próximo tiro bachata. Así que díganme ahorita qué bachata quieren y le vamos a dar a esa vaina en este momento. Esta es la última en reggaetón. Luego viene bachata. ¿Quieren aventura? ¿Quieren a Romeo Santos? ¿Quieren al chaval de la bachata? ¿Qué es lo que quieren? Y esta canción. ¡Epa, vos, mi amor! ¿Qué dices?

atención, se fue el reggaetón y ahorita le damos la bienvenida a uno de los géneros que pocos saben apreciar. Digo porque pocos saben apreciar, porque con esto se puede tapinear. Con esto se puede tapinear sabroso. Con esto se tapinea rico. Hay bachata actual que está buena y hay bachata vieja que esa jamás pasa de moda. Y una que está ahorita bien pegada todavía.

0: Bomba premio, papi, sabrá. DJ Black, poneme canciones de Anuel, porfa. Hermano, estoy con bachata. Ya usted se perdió el reggaetón salado pescado.
1: ZZ en la bachata, ponete a Fran Reyes dedicándole la música a todas esas que mañana van a estar vestidas de blanco. Princesa. Fran Reyes, princesa.
0: Estamos en vivo. Esa es buena, el señor Fran Reyes.
2: Bachata clásica y aventura.
0: Está bien, pero ¿cuál es aventura, Wendell? Coño, ¿qué quiere? Me están pidiendo una canción icónica y canónica.

Yo quiero saber, Hernán, ¿cómo conoce esta canción, loco? ¡Diablo! Ni al rato no escucharla. En serio, se llama Princesa de Fran Reyes. No creo que no sepan.

0: ponerte maestro, maestro, enséñame usted bachata.
1: Está bien, me están pidiendo amor de madre también de Yabú. Calma, calma, calma, Jason, calma, calma, calma. Antes, me pidieron eso de Prince Royce.

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1: OZ, ponete hermanita ahí, perro, ponete hermanita de aventura, perro.
0: Y la novelita tengo pendiente también. A ver.
2: ZZ, para terminarlo de matar. ¿Quién eres tú, Fran Reyes, perrito?
0: Bárbaro este mae, loco, te fuiste largo.
3: Z, es que nosotros somos de la old school. Y sabemos lo que es lo bueno, y lo bueno es irle al Barcelona. Estamos en vivo.
0: Dale, hermano. La canción va para ti. Escucha cómo dice. Dice.

0: pero cuando vienes acá a Nicaragua
1: tienen complejo de mosca.
0: Se te pegan.

0: adelante, cierro con la última bachata. ¿Qué me iba a decir,
1: caballero? Que yo receta, jeta. Una ronda para todos, perrito. Una ronda. ¡Qué bárbaro, Zeta! Son la mera bestia.
0: Y más bestia voy a hacer ahorita porque va a sonar una vaina que te va a cuadrar, bebé. Y por me largo, será hasta el día lunes, que soy en el vacilón de la mañana a las 5 en punto. Y luego a la 1 de la tarde en la pulpería. Mañana Luisito de 8 a 1 y de 1 a 6, Eric Mairena. Esto fue todo de mi parte. Próximo sábado estamos de vuelta con más en el Remix Holy Weekend Party de 8 a 10 en la noche. Acá en TikTok también. Y la última bachata.

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0: mañana este dominguito. ¿Qué tal amanecieron por acá? ¿Qué tal amanecen? Buenos días, buenos días, buenos días, buenos días. Llegó el loco. Llegó el loco del loco del loco del loco. Good morning. Llegó Luisito Saldaña. Vamos a darle por acá ambiente a la mañana del domingo. Como siempre, el encargado de tus mañanas, Luisito Saldaña. Dale ánimo a tu día. Dale ánimo a tu comienzo de día. Por acá, como es de costumbre, el más loco de la FM en tu mañana.
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0: De inmediato habilitamos el WhatsApp, el 7676-8271. A ver, ¿cuántos están despiertos por ahí? ¿Cuántos ya están listos para escuchar la número uno de Nicaragua, la Tuani? ¿Cuántos están listos para darle este domingo? Sobre todo las cosas, lo primerito, darle la gracia a papá Dios.
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0: Coronando ya 10 de mayo. ¡Qué bárbaro! 10 días lo que nos metió mayo ya.
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0: Ah, 10 días nos metió mayo. ¡Loco, qué rápido que vamos! ¡Balazo! Bueno, people, vamos al ambiente en la mañana. Vengo con todos los pobres de Goku. 8 de la mañana, 11 minutos. Hay que darle, mi papo, Luisito Saldaña, en vivo.

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1: Oh, mira, Beli. Bueno, vamos a meternos. La Biblia que se viene de sintonía total la mañana.
2: Buenos días. Qué bárbaro esa entrada, perro, con esa plena. Estamos vivos, perrín. Ponete ahí un clasiquito ahí, una de reggae, Apollo Club. Estamos vivos, perro.
1: Dale, que estamos en vivo. Buenos días. Ya sabe el 767-68271 en vivo ahí. WhatsApp.
3: Llegó el loco más loco, el Tuti de los meros Tuti. ¿Qué onda, mi papu?
1: Papu,
3: ahorita que está con esas plenas y ahí con una música romántica, pues ahí para que lo muevan despacito esta baby tóxica. Dale, que estamos en vivo.
1: Buenos días, Nicaragua. ¿Qué pasa toda esa baby tóxica? Mándame tu reporte por acá. Nota de audio. Dice hola, buenos días. Jenny. Nota de audio, please. Y ya te dejamos por ahí. Vamos a dar esta WhatsApp de una, ¿eh? Estamos entrando con todos los poderes de Goku.
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0: 8 de la mañana, 28 minutos. Dice por acá Luisito, sonate un poquito de reggae clásico. Ok, vamos a agregarlo por ahí, los reggae clásicos.
1: Oye, que nota Luisito Saldaña, monstruo ahí, aquí carretera vía León, oíste, tranquilice, perro.
0: Tranquilice, tranquilice.
1: Dale, saludame ahí toda la marima de aquí, el 40, carretera vía León.
0: Oye, dale,
1: toda
0: mi cangre,
1: la marima
0: saludo
1: aquí, el payo, Jimmy, el Simon, el peluche, el vato loco, toda nota, oíste, mi perrito loco. Estamos en vivo siempre, oíste, estamos en vivo.
0: Tony, ¿qué onda? Amaneciendo, caballete. Amaneciendo en el chante, en la calle, en el callejón. Está bueno, está bueno. Tranquilísimo, tranquilísimo. Sin hacerle daño a la gente. Por favor. Por favor.
2: Dame tu cosita.
0: ¡Ay! Manda tu nota de audio 7676-8271.
3: ¡Ay!
0: Vamos a hablar a la gente de Buaco. Gracias por la sintonía, la gente de Chontales también. ¡Rivas!
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0: ¡Domingo, domingo! ¡Chombo! Todo el mundo en la lavadera. Hoy toca lavadera. ¿Qué pasó la gente que anda en la unidad de trabajo?

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0: mañana, 47 minutos. Estamos en vivo para acá en el domingo de clásico.
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2: Loco, saludame a toda la gente de la carretera sur. A toda la gente que viaja en los microbuses, los intermortales de la carretera sur. Y un saludo para Marquito, el venadito, el más cochón de todos.
0: El venadito.
3: 70 pesos.
0: Dale, saludos para todos esos intermortales, pues, de la carretera sur. Siempre conectado con Atuani en la mañana. Tempraneando en el domingo, ya no sabe cómo es el mate. Oye, vayan a checar por ahí el estado de en el Facebook. Radio La 26.3 FM. A ver cuándo han hecho esa hazaña, loco.
4: Que María Ramos.
0: Ah, ¿cuántos hombres, cuántos espartanos han hecho esa hazaña?
4: Loco, la de esa.
0: Definitivamente que.
4: Y con la ley, eso de Toledo.
0: Creo que todos hemos pasado por.
4: Ojo, pero no.
0: Por ese nivel.
4: Asesino apellido,
0: ¿verdad? ¿Sí o qué? Vamos a darle. Dale, pa' ver. En el Facebook, Radio La Tuana y 100.3 FM. Buenos días.
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0: Nación. 9:04, 9:04.
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0: Gracias por la sintonía por acá en vivo. Luisito dice, agrégame, porfa. Ok, voy a agregarte por acá, ven. Recuerden que voy agregando también al WhatsApp 7676-8271. Toda la gente que se viene conectando por acá en la mañana, como es de costumbre, con el más loco de la FM, Luisito Saldaña.

0: Activando por ahí el 7676-8271.
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0: 7676-8271 para que se pongan las pilas. Ahora mismo. Dembow, dembow, dembow, dembow. Voy por acá, vamos. Como ánimo, ya desayunaron, ¿qué onda? Saludos para toda la gente que va viajando. Gracias por la sintonía, Tuani 100.3.
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18 minutos levantando ese ánimo el domingo. Domingo en Acatamalazo. Saludos para Luisito Díaz. ¿Qué me dice? No cangri.

0: 71.
1: Vamos a saludar a toda la gente que viene por acá a través de Facebook Radio La Tuana 100.3 FM. Un espartano va a saber lo que yo le estoy diciendo. Dice por acá Yoshi, lo bueno es que tiene moto. Un espartano sabe, ha desbloqueado ese nivel. Saludos para Kimberly Hernández, Francisco López, García Gutiérrez, Orlando. Saludos para Mauricio Bando también. Toda la gente que viene por ahí a través de Facebook. Ahí estamos en Facebook, Radio La Tuana 100.3 FM. Andate por allá, anda, comentame.
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Candy, 9 de la mañana, 33 minutos. Plan B, Argan, el tempo. Recuerde que soy nota de audio por acá en el WhatsApp, nada de texto. El texto lo dejamos por ahí en la cajita en los comentarios de Facebook. El WhatsApp solamente recibe audios. Vamos a dejar la imagen por ahí para que vengamos interactuando también a través de el estado de WhatsApp, el 76768271, ¿eh?

0: Va subiendo, va subiendo, va subiendo. Va subiendo el estado de WhatsApp.
1: Hola, buenos días, Chatel. Saludos desde Granada. Ponete la CLB de ahí, Raúl Alejandro.
0: Dale, Chatel. Saludos a la gente de los Chateles de Granada. Ahí están los Chateles de Granada. Gracias por la sintonía. ¿Quieren más por acá? A través de... Saludos para Don Bambán. Saludos para Manuelito Rocha. Ahí se nos vienen conectando estos Chateles. En el domingo, plan lavadera. Ya no sabe cómo es el mate.

0: Dale, así que dale, que no se sienta mal después que se pare. No lo muevo mucho,
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0: no tiene sentido. Na, na, na. 9 de la mañana, 42 minutos. Gracias por la sintonía, Tuani, 100.3 FM en la mañana. Dice por acá, en vivo, Luisito, toda la gente a través de Facebook. Radio La Tuani, 100.3 FM. Ahí en el Facebook dejo los textos. Audio a través de WhatsApp.
1: Buenos días, buenas tardes, buenas noches. Saludos desde aquí en Miami. Saludame a mi hermana, Kiane, del Gutiérrez Deseo. Estamos conectados aquí. Poneme Panty con la ley, por favor, de parte de su hermano José Telles.
0: Ok, dale, viene Panty con la ley. Gracias por la sintonía. Nota de audio. Para darle play al WhatsApp.
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0: No tiene sentido. Ahí está, como si ya subió el estado de WhatsApp, loco. Pizza por acá, el estado de WhatsApp. Y la amabas. Escuchen bien. Y la amabas. Pues la acompañaba hasta su casa. Y me regresaba rezando para que no me robaran. Creo que todos los espartanos desbloqueamos esa etapa de la vida. Íbamos a dejar a las añas, ¿sabes? Quizás al otro barrio, quizás a 5 cuadras. Y te regresaba, hermanos. Ay, mamita linda, ojalá que no me pelen. Ojalá que no me peguen. Ojalá que no me desbarate, que tu androide. ¿Ah? Todos los espartanos desbloqueamos ese nivel, ¿sí o qué?
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0: ¿Qué me dicen esos espartanos? Good morning.
1: Buenos días, Luisito. Hermano, imagínate, a mí también me pasó así, así. En la Pablo VI, hermano.
0: En la Pablo VI.
1: Sumen. Detrás de San Judas, con eso te digo todo.
0: Ahí es.
1: 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Si yo no los veo, ellos no me miran.
0: Y caminando ahí rapidito, chiquito, ¿viste? No volteé a ver, no volteé a ver.
1: El pedo que ya pasaba la cuadra era esperar la ruta, hermano. Ni quiera Dios.
0: Ni cosas que pasan. Es cierto, loco. Es cierto, ahí está el estado de WhatsApp.
2: Un ratito.
0: No, no creas. Y cada quien se jugó el físico con alguna jaña que te tocó. Hermano, le iba a dejar, vos sabés, a su chante. Ah, siempre te encantaba. Nos encantaba a nosotros que nos agarraran la tarde, tipo 10 de la noche. Pues sabes que antes 10 de la noche era de madrugada, pero ya. Ahora 10 de la noche están como de tarde los chavalos. 10 de la noche, vos sabés que ibas de madrugada. Sí, iba socándolo, chiquito.
3: Oye, oye, oye, lo que era ponerse en Monaco, Bonnie, fue, compadre. Estamos con la Tuani.
0: Dale, mi Chuck, saludos. Vamos a ponerle Mónaco.
4: Como va Bonnie, va a ser el pop.
0: ¡Ey!
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0: Vamos a darle por acá la rolita, el cangri.
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0: Back Bunny aparece nueva cuenta. Vamos bajando por acá. Nota de audio.
5: Buenos días, Luisito Saldaña.
0: Buenos días.
5: ¿Qué me dice el mero papo?
0: Mero papo.
5: Recordá, 3-1 Real Madrid gana hoy.
0: Oye, oye. Esa es la actitud, esa es la actitud. Ah, está bueno, está bueno. Ahí anda el Bam Bam, ya conectado.
6: Buenos días, buenos días, buenos días, buenos días, Luisito
0: Saldaña. Buenos días, mi rey, buenos días.
6: Oye, papu, referente a lo que está en el estado, perro. Yo me ponía en cada esquina. Ajá. Iba pasando a predicar, loco. Yo me aprendí los textos bíblicos de la escuela dominical, ma, y todo eso lo decía en cada esquina para que pensara que andaba predicando en la calle. Yo solo así salvar mi alma en ese barrio. Vale, estamos en vivo.
0: Estamos en vivo, loco. Si no, no creas, loco. Creo yo que todos hemos desbloqueado ese nivel de nuestras vidas.
2: También.
0: Y si no lo has desbloqueado, hágalo, hágalo. Ahí va a sentir la maldita adrenalina. Qué película de miedo, qué película de miedo, ni qué nada.
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0: Dígame cuál. ¿Cuál fue que le gustó? Oye, un poquito de clásico para iniciar esta nueva hora.
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0: Dígame cuál fue que le gustó.
2: Estamos en vivo, Saldaña. Soname un temita, solo de plan B.
0: Solos. Dale, mi rey. Dígame cuál fue que le gustó.
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0: ¿Cuál, loco?
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0: Chimbala El Alfa. ¿Cómo así, loco?
3: Tierra, dame un tema chimbala de El Alfa.
0: Chimbala del Alfa. No te entiendo, loco. Te entiendo ahí. Sí, no te entiendo.
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5: Pero no andes bloqueado, Luisito, cuando tu jeva te presenta con los pintas del bar.
0: No.
5: Ese otro level. Ya no te sentía en la casa, o sea, y salí tarde, que temprano, y entrar a la hora que vos querés al barrio, bueno, te sentí como pecho paloma, o sea. Y no está bonito, le da 5 bar, hermano, sobre, me dice. Ahí por la Tres Cruces. Buscando Camilo Ortega, hermano.
0: Qué rico, papu. A ver. Te ha llevado tu susto. Pero siempre va a haber un ma en el barrilete que te anda hambre. Te anda hambre porque el ma era enamorado de esas añas. No puede faltar ese cangri.
1: Yo escucho la Tony.
0: Que la agarras del aire, ya me entiendes, del aire la agarras.
2: Luisito, estamos en vivo, carnal. Perro, ponete ahí nomás. Si no le contesto, el plan B. Estamos en vivo.
0: Dale, mi Jack. Saludos, buena nota, Gracias por la sintonía de todos esos brothers que vienen en la sintonía.

0: ¿Quiénes más por ahí en la sintonía?
1: ¿Qué onda, Luis? ¿Qué onda, Luis? ¿Cómo está esa mañana? Activado, papá. Oye,
0: Fanny.
1: Ya estamos chambeando. Compláceme con un tema ahí. Me está atendiendo de Wisin y Yandel, papá.
0: Dale, mi Chuck, vamos a programarlo entonces. Toda esa rola, los brothers que van viajando. Buenos días, buenos días.
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0: ¡Qué buena rola esa para el domingo fin de semana!
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0: Sacando rolitas en el domingo.
2: Plan B. De la calle.
0: Y solo.
3: Combinación inesperada.
0: Mirándome a los ojos.
3: Un ataque fulminante.
2: Fina Record. La única compañía.
3: Las demás son Ricapi.
2: La Peter Hayes.
0: Quiero saludar a la gente de Masaya, a toda la gente de Granada, Buaco, Chontales. En vivo.
4: ¿Quién es? Que soy el más sensual, hoy vengo de nuevo.
0: Aún es fin de semana, así que a disfrutarlo.
4: Ay.
0: Hey, soy tu gordo, el
4: más sensual.
0: Ay, el más. Vivan su movie.
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0: Vivan su movie.

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3: ¿Qué me dice el mero macho alfa gorila lomo peludo temarse Nicaragua tapir de la FM que no se la sacude, se la patea, hermano?
0: ¿Qué onda? ¿Qué me dice?
3: El mero terror Luisito Saldaña. Colón, ¿qué onda, papo? ¿Qué onda, papo? Salúdame a mi amor, a mi baby tóxica, a mi crush. Ya sabemos quién es. ¿Qué más pues, parce?
0: La colombiana. ¿Es que pues mío, ya pues son?
4: Vos sabés, Luisito, que es verdad. La hemos pedaleado porque hay una cangris, loco, ahí en aquellos barrios, aquellas piezas, loco, que ameritan hacerse o jugarse el físico. Y no, que dos que tres me han alucinado, pero ya ni modo. Te juega el físico, vos no vuelves al barrio o le decís que cambias de turno. Así, breve, Luisito. Porque hay que ganarte tu machetazo gratis tampoco.
0: Tampoco, Simón, es cierto, perro. Es cierto, es cierto. ¿Cómo andes? Vamos por acá con la people en la calle. 7676-8271. 7676-8271. Ponete la pila.

0: Estoy por acá, más nota. Llega.
1: Eso, Luisito. Saludos, Luisito. Con Nicolás Tuani, Luisito. Si te pones ahí, Zombow del General Remix Drive, DJ Baldo. Tuani con la Tuani.
0: Oye, saludos, mi hermano. Gracias por la sintonía. Feliz domingo.

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0: decir, llega la encuesta a través de Facebook. ¿Quién gana hoy?
1: ¿Y qué?
0: La pregunta existencial que les tengo. Estaba diseñando, estaba haciendo mis diseños. Ustedes saben que el loco Luisito Saldaña hace sus propios diseños.
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0: El Facebook oficial Radio La Tuani 100.3 FM. Radio La Tuani 100.3 FM. Está la publicación. Vayan a comentarme, loco. Hay una pregunta existencial por ahí. Sinceramente, no se maleen. No se maleen. Los madridistas no se maleen. No se maleen conmigo. ¿El Real Madrid vive de la historia o sigue siendo el más dominante? Coménteme, coménteme por ahí, coménteme. ¿Quién ganará el Clásico Español el día de hoy? Vámonos a través de Facebook, vámonos a través de Facebook. Radio La Tuani 100.3 FM. Radio La Tuani 100.3 FM. Vámonos por allá, la people.
3: Que le falta seis.
0: Hacemos dos.
3: ¿Y qué fue?
0: ¿El Real Madrid vive de la historia o sigue siendo el más dominante?
3: ¿Y qué fue?
0: Clasiquito Español hoy a la una.
4: Sabemos, Luisito, que va a ganar el Real Madrid, el Papa del Barcelona.
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0: Ahí están los brothers ya.
5: ¿Dónde está?
0: ¿Ah? ¿Quién gana hoy? ¿Quién gana hoy?
6: Ven que yo quiero ver lo que me dijiste.
0: Ahí está el flanger, diría que el androide aquí. Ahí está el flanger. Ahí está el flanger.
4: Oye, perro, perro, no subió el video, más. Estoy esperándolo.
0: Va, te relajaste. Nota de audio, hablo en chino.
7: Con tanta chapa.
8: Le duela al quien le duela. El Real gana hoy.
0: Loco, ya varias veces me han dicho que el Madrid, si acá va a ganar el Madrid. ¿Será que va a ganar el Madrid el día de hoy? ¿Cómo? No, no creo, porque no hay nada más placentero que ganar ese partido en casa. ¿Ah? Ese partido en casa. En el Camp Nou. Ah, en el Camp Nou, loco, qué barbaridad. En el Camp Nou va a perder el Barcelona hoy. Difícil, chiquito. No creo. Vayan ahí a través de Facebook, déjenme los comentarios. Quiero checar ahí los brothers que vienen por acá. A la una, el juego y el clásico.
8: Quien quiera una cajilla de chela, que la apostemos. Gana el Real hoy.
0: El Real Madrid gana hoy.
9: Está mendigo, papo. 100% Real Madrid. No el me papá digan, del Barcelona.
0: No me diga que eso, le no me diga eso, papo. A ver, echémosle mielito una potadita. A ver, ¿cuánto? Unos 200 lolos. 200 lolos. Hoy gana el Barcelona. ¿Ah? ¿Quién se atreve? Ahí anda Jorgito Sánchez. Dice que hoy gana el Madrid. ¿No te da pena? ¿Quién ganará el Clásico Español hoy? Manda tu nota de audio al 7676-8271. ¡Candela!
10: Papu, papu, para todo eso que dicen que gana el Madrid, loco. Los vamos a poner a bailar el egipcio, más bien en el Camp Nou, dale, que estamos
0: en
10: vivo.
0: En el Camp Nou, loco.
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0: En el Camp Nou.
4: Final para el Real Madrid. Hoy gana, papá.

¿Qué dice por acá la gente de Facebook, Radio La Tuna y 100.3 FM? Vamos a ver qué tan aficionados son. Vamos a ver qué tan aficionados son. Déjame el comentario. Saludos para Delfina Pérez. Siempre Barcelona, dice por acá. En el Facebook, Radio La Tuna y 100.3 FM. Comentame.

encuesta, se vino la encuesta. Mándame tu audio. ¿Qué tan aficionado sos del Madrid? Está la pregunta existencial por ahí. ¿El Real Madrid vive de la historia o sigue poniendo la presión? ¿Cómo es la vaina? ¿Solamente bulla, solamente historia? ¿O realmente sigue poniendo la presión?

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3: Tengo por acá, loco, sinceramente, son notas de audio. Nada, de texto. Sorry para la gente que viene texteando, loco, ¿ah? ¿Eh? Sí.
4: Toma en vivo, papo. 100% Real Madrid.
3: Ay.
4: El papá del Barcelona.
3: Dios mío, ay.
4: Duela quien le duela.
3: Ay, ay, ay.
5: Madrid. Lo coronamos.
3: Ahí va tanto en Madrid, ¿estás escuchando la radio?
6: Está loco, perrito, tan loco.
3: Está loco.
6: Madridita, basura.
3: Ay, ay, ay.
6: Hoy gana el Barcelona, mi carnal.
3: Uy.
6: Estamos en vivo, ya no sabes cómo es el mate. Aunque
3: dale.
6: Le duele, eso chatele.
3: Dale, que estamos en vivo, sí, mi broggy.
7: Dale, vamos, esos 200 lolos.
3: 200.
7: Dale, que
3: ese
7: es la cal que no pela.
3: Dale, pero después están ahí que mirame, no me pagan. Cuidado, yo soy de palabra.
8: Pues papu, el Madrid, perrito, el Madrid, 100% el Madrid, gana hoy.
3: Te veré mañana, mamá, te veré mañana.
6: Oh, Luisito, hoy gana el Madrid, man. Y creo vamos a 200 barritas, vamos para esa.
3: Dale.
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3: Va a estar ganando en casa Genesis y ahorita anda con todo el aura el Barcelona. Sí, hombre, Zapochingo.
7: Papo.
3: ¿Ah?
7: Y ya sabes, mira, yo no le voy a ninguno de los dos, carnal. Yo la verdad no apoyo a nadie. Pero la pregunta del mío es la siguiente: ¿qué haces cuando vos le vas a un equipo y tu baby tóxica le va al otro equipo, perro? ¿Ah? Vos sabés que hace bronca ahí, perro.
3: Me voy con mi amigo a ver con mi equipo. Nota de audio, vamos a ver por acá.
8: Oye, Luisito, va a pasar el partido en vivo, man. Lo va a transmitir. Va a ser el mero narrador Fernando Palomo. Nomás que no vayan a gritar si penalti para el Real Madrid.
3: Ya lo tengo listo, ¿viste? Ya lo tengo listo.
10: Penalti a favor del Real Madrid. Penalti a favor del Real Madrid.
3: Eso es lo que quieren escuchar ellos. Todos los días sueñan con ese penal.
10: Penalti a favor del Real Madrid. Penalti a favor del Real Madrid.
3: Y al que no lo quieran en Madrid.
11: Mbappé.
3: Al odiado. Al odiado del Madrid.
11: Mbappé.
3: Nota de audio, nada de texto.
12: Compa, ¿será que ahora están haciendo el examen de la próstata?
3: Ah, ¿cómo es la onda, papo?
12: Compa, ¿será que ahora están haciendo el examen de la próstata?
3: Hoy se lo van a hacer al Madrid a la una.
8: Vizca Barça, Luisito Saldaña.
13: Vizca Barça, papá. El mejor, el papá del Real Madrid.
14: Vizca Barça.
3: Óigalo.
14: Vizca Barça.
15: Luisito, estamos en vivo, perro. Carnal. No confundamos, hombre. Vos sabés que el Barça va a vivir como la sombra detrás del Madrid. 100% Madrid. Luisito.
3: A ver.
15: El Madrid no es historia, perro. El Madrid es leyenda. Estamos en vivo.
3: Ahí dejé un TikTok ahora mismo a través de la Tuani Live. Estaba grabando. Ahí les dejé un TikTok a través de la Tuani Live. La Tuani Live, vayan a comentar. Vayan a ver qué onda, qué está pasando ahí. Comenten. Vamos a checar por ahí. ¿Quiénes son los que más? Están más activos en la Tuani Live TikTok. La Tuani Live.
16: Dime, Lance, que estás preguntando por el examen de la próstata. Decirle que ahí en Villa Libertad me dijeron cosas. Que me dijeron que están unos cubanos ahí haciendo el examen para que se caiga de una. Dale.
3: Te dijeron.
17: Hola, Luisito, papi. Si tú sabes que el Madrid es el mero, mero grande del fútbol. Así que hoy arriba los madridistas. Ganamos.
3: Ahí están los madridistas.
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3: pero yo creo que en TikTok la Tuani Live están más activos los Barcelona por ahí. La Tuani Live. Ahí están más activos los barcelonistas. TikTok la Tuani Live. Clasiquito español hoy. Más audio.
18: Oh, son unos peluches. Hoy juegan en el Santiago Bernabéu. Va a ganar el Madrid.
3: ¿Ah?
18: Todos son unos peluches. Hoy juegan en el Santiago Bernabéu. Va a ganar el Madrid.
13: Buenos días, Luisito. Ya van a comenzar esos ardidos madrilistas. Ya están listos para esos piscinazos a la una.
3: De piscinazos, ¿sabes? Me extraña. Solo así.
10: Penalti a favor del Real Madrid. Penalti a favor del Real Madrid.
3: Hace frío en la cima, hace frío.

0: ella está más activa en el TikTok, la Tuani Lai. Ahí están comentando. Está más activo en el TikTok, la Tuani Lai. Dice Barça, Rafael. Patita, dice Barça. Luisito Barça. Vayan a comentar, los barceloritas y los madriditas por ahí. TikTok, la Tuani Lai. Siga la cuenta. Siga la cuenta.
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2: Penalti a favor del Real Madrid.

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0: Bueno, 12 del mediodía, 11 minutos, 12:11. ¡Qué bárbaro! Ya llegamos al mediodía, loco, qué rápido. Ah, y yo sin desayunar, qué barbaridad, qué pecadito. Pero después de aquí voy a almorzar bicha. Ah, no, voy a desayunar, perdón.
1: Vas a ver lo que era que gana. Vas a ver que gana el Madrid. Gana.
0: Gana, está bueno, pues. No, no creo, perro, no creo.
2: Ay, qué onda, papo. Papo, ponete ahí la música del Alfa. A correr la laica, papo.
0: A correr la laica. Estamos en vivo. Dímelo, papo,
2: ¿Qué onda, Lucito? ¿Qué onda? Mira, ando 100 dólares que me estorban en la bolsa. Yo no sé vos si le echamos eso siempre.
0: No, de 100 no,
2: pero que perda mucho, pues, porque va a perder.
0: De 100 no.
2: Va a ganar Real Madrid.
0: Juego de 200 para arriba.
2: La verga va a ganar Real Madrid. Dale, pues, me avisas. Te mando la cédula o algo y le damos los reales a Z, el más ladrón de la radio.
0: No, de 200 para arriba juego yo, papo. Sí, de 200 para arriba.
3: Dice Abel que va a ganar el Madrid. ¡Mil varitas! ¡Barça Forever!
0: ¡Yeah! La 20, 103 FM. ¡Vámonos por ahí a través del TikTok, la 20 Live! ¿Qué opinan ustedes?
4: Oye, papo, tengo una pregunta. ¿Vos qué crees? ¿Qué días son más infieles las mujeres? ¿Sábado o domingo? Tírame esa duda de psicólogita.
0: ¿Qué días son más infieles las mujeres? Los sábados. No, mira que viene estresada el fin de semana. El sábado, papo, ya el domingo ya está en su casita, como que si no ha pasado nada. ¿Ah? ¿No te has dado cuenta? El sábado se pierden y el domingo están en su casita, como que si tal, no ha pasado nada.
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0: 24 minutos. 12 más 24. ¿Estamos ready? ¿Qué onda?
1: Oíme, Luisito, estamos aquí siempre con Atuani, escuchándola en vivo de aquí de Michigan. Pero sí quiero pedirte un favor.
0: ¿Cuál?
1: Como así, como bro ahí de la radio y toda Atuani. Una amiga ahí que está en Managua, que también es barcelista. Dice que va sobre con barcelista. Ella se llama, no te voy a decir el nombre, pero sí. Creo que si escucha el audio, ella va a saber quién se lo está dando. Ya, ahí, en vivo, de aquí de Michigan.
2: Oye, Luisito, estamos en vivo, mi carnal. Poneme ahí, Lin by Lin, perrito. Gracias, saludame ahí a Modesto José Colindre, que es el que te mandó el audio ahorita. Estábamos en buena sintonía con la buenísima, perrito. Tony.
0: Bueno, anda perdido. Anda fundido. Aquí estamos en Atuani.
3: Yo escucho la Atuani.
0: Anda fundido, anda fulminado. Sí, hombre, desde que yo barcelita y este jodido digo, no sabe de fútbol. ¿Ah? Oye, ese bambán. Qué bárbaro, mi chaga. Sí, hombre. Se está desplazando en el arte culinaria. En el arte culinaria se está despachando mi brócoli. Ahí es. Una sopita, papu. Un arrocito aguado. ¿Qué? ¿Arrocito aguado o sopita? ¿Ah? Sí, hombre. Ah, sopita. Una cabecita de pescado. Qué bárbaro. Te va a mandar a dormir. Ahí te vas a dormir mirando el juego, papu. Si andas débil, una sopita de pescado, vive cómo te agarra. Sí, te manda a dormir inmediatamente.
4: Tener razón, perro, es verdad, sí, la vaina, no fregué, no ha pasado nada el domingo, perro, sí, ¿no? Domingo de familia, dicen ella, mimi, no ha pasado nada. anda más perdido que una lombriz, un gallinero, perro.
0: Anda perdidísimo.
4: Este, se rompe los huevos la nueva compañía.
0: Se acaba ya. Bueno, voy avanzando por acá, Atuani, la número uno de toda Nicaragua. Así que, más volumen al radio, se viene chévere. Se viene las muñequitas. Banti con la ley. Toma tu rola por acá en estos próximos minutos. ¡Dale!

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0: 8:58 minutos. Estamos a 2 minutos para iniciar por acá el clásico español. Ya quedan con Eric Mairena. Ahí va a estar diciendo Eric Mairena: penal para el Real Madrid.
1: Penalti a favor del Real Madrid. Penalti a favor del Real Madrid.
0: Penalti a favor del Real Madrid. ¿Qué es lo que se espera? ¿Qué se puede esperar de esos androides?
1: Penalti a favor del Real Madrid. Penalti a favor del Real Madrid.
0: Ahí estamos entonces. Hablamos el Maite, hablamos nunca. Y si van a maciar, paguen la maciada. No se hagan los locos. No se hagan los locos, que después te pago, que no sé qué. Que vos no me dijiste, que vos no me confirmaste. Y hoy gana el Barça, Vizca Barça. Chao, bye. Se me cuidan. Checamos mañana temprano en el vacilón de la mañana, de 6 de la mañana a 8. Estoy con todos ustedes. Y después de las 8 hasta las 1, mi niño. Pórtense bien. Tapiné temprano para que suba más temprano y no llegue mañana tarde al trabajo. Bye, bye. Se quedan con Eric Mairena. Yo soy Luisito Saldaña. Vamos en vivo. ¡Vamos en vivo!

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0: Alta gama, alta gama, alta gama. A ver, probando, sí, probando, probando, probando, probando. ¿Qué onda? Domingo. Yo no sé ustedes, pero como le comentaba a Luis, ya no sé. Yo siento que ya es una etapa que ya pasé, esa de los clásicos, sinceramente. Y hablando de una mera, mera verdad, la mera neta de la neta, es que... Es que yo no le iba a ningún equipo, yo iba por andar ahí en la fregadera, en la pura... Sí, hombre, no leo a nadie, no le voy a nadie, no tengo equipo, la verdad, las cosas.
1: Joder, Luis, ponete vitamina, estamos en vivo.
0: Estamos en vivo.
2: Que nota, Eric. Eric, estamos en vivo con la Tuani. Eric, ponete ahí, Go Pato.
0: Go Pato. Ok, está bien. Lo que ustedes quieran, ustedes saben que cuando yo estoy aquí, a mí me encanta consentirlos, a mí me encanta que la pasen bien. A mí me encanta. Oye, espérate. Sonarle sus rolitas.
3: Para la 42, es mentira. Tengo el respeto de los tiguerones.
0: Es mentira. Venite a mi equipo. Depende de cuáles son los beneficios. ¿Qué beneficios tenemos ahí?
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3: A ver qué pasó aquí. Vamos a chequear. La placa dice que ya metieron el primero del Barcelona. Ya miré el montón de estados ya. Tan temprano.
0: Everybody telling me to
3: go by them.
0: Everybody telling me to
1: go by them.
0: Well, everybody telling me to.
3: Dios mío santo, cosa que sucede. Si me están escuchando y no pueden ver el partido, pues aquí les voy diciendo ya que ya metieron el primer gol. Qué bárbaro. No, pues si encendiera el canal, hijo, el brother se escucharía.
4: Guay, perro, sonarme la rola, hombre, ya tú sabes. Una que dice así, en la disco te veo bailar, tu cuerpo quiero tocar. Algo así, la rola esa, ponétela ahora mismo, mi hermano. Sintonía.
3: Dale, pues hasta ahorita estoy escuchando tu audio, así que... Dale suave, no sé si antes lo había solicitado o no, pero hasta ahorita yo estoy escuchando tu audio. Dale con calma, hijo, dale con calma, dale con calma. 1:23. Vamos a chequear cómo va el asunto. A ver. Nada, sigue igual. Sigue igual.
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1: Loco, que no me puede dejar de hablar. Ya van 2-0, ya van 2-0. Dios mío santo, ya van 2-0.
2: Ya llevamos dos, no es por martirizar a los madridistas, pues, pero llevamos dos.
1: Ahí tienen la información, pues.

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0: la jugada, a ver cómo va la vaina. Una más 56 minutos. Una más 56 minutos. Ya terminó el primer tiempo, no sé cómo van por ahí, pero bueno, la cuestión es que va Barcelona 2, Real Madrid 0. ¡Qué bárbaro! Así está la vaina, por si no puedes ver el partido y pues andás escuchando la emisora. ¡Yeah! Ya saben, los que van a tomar de decepción o los que van a tomar porque van ganando su equipo, dejen de andar haciendo locuras en la calle, por favor. Después eso no lamente. Después eso no llorar. Creo que así dijo aquel loco, ¿verdad? Y bueno, lo que estamos chambeando, ni modo. Aquí estamos. Aquí estamos. Gracias a todos los que nos vienen escuchando ahorita mismo, la titita gasolinera, los que nos vienen escuchando, los proveedores de seguridad, los que nos vienen escuchando, los distintos taxis, rutas, interlocales, caponeras. Con tranquilidad en las calles, por favor, mis proveedores de las caponeras. No sé, porque últimamente los ando viendo que andan conduciendo medio a los caballos. Pero ustedes denle suave, ¿ok?
1: Gano pies, hermanito. A la Madrid. ¿Cuánto le falta al Barça para llegar a 15? Mucho.
0: No es por nada, yo no soy nada de como dije desde que entré, no voy con ningún equipo. Ya me tienen aburrido con ese cuento.
2: ¿Qué onda,
0: Castro?
2: ¿Qué
0: nota? Saludos para Darlin y a Yaris del Team Electrolit, por ahí full sintonía. ¿Qué onda? ¿Dónde andan, hijo? No es por nada, pero deberías de venir a dar un... Te solta perro.
3: Comentario solo, no sé por qué el Madrid se caga cuando juega contra el Barça, porque siempre ha demostrado que es mejor el Madrid, pero se caga siempre cuando juega contra el Barça.
0: Y ahí son enigmas de la vida. ¿Qué vamos a hacer, hijo? ¿Qué vamos a hacer?
1: Desde Ciudad Sandino, zona 6, a la Madrid.
0: Está bien, pues. No sé, pero yo te escucho con tus polarizadas adentro, a vos.
4: ¿Qué onda, man? ¿Me puede sonar la música de Jun de Ardiel?
0: Ok, está bien.
5: ¿Qué onda, Eric? Eric. Perrito, ¿qué onda? Gane o pierda el Barça, loco. Igual, man. Mañana tenemos que trabajar, loquito. Así que dale, que estamos en vivo, Ricky Susi. Dale.
0: Ay, yeah, pero eso sí vas a beber, bebé temprano, hijo. Bebé temprano, a ver, en Villasol, en el cuarto de milla, ¿qué onda? Saludos pues para todos los que están por ahí también. Debe estar alegre eso ahí en el cuarto de milla. Nunca he ido, loco. Lo único que sé es que ya me imagino que van a hacer, si voy para Masaya, van a hacer la dar la gran vuelta. Qué bárbaro esto, bro.
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0: Mami, te quiero. ¿Qué pasó lo que están chambeando?
1: Dale, Eric, buenas tardes. Ponete la canción de Ozuna, Aventura.
0: La de Ozuna, Aventura. A ver cómo sería la vaina.

0: A ver, escribí toda aventura de una sola vez que me estás diciendo Ozuna. No, papi, no. Así no es. Me suena tu rola, pero así no es. No sé. Déjame buscar.
1: Primero
0: Mairena. Ahí es, estamos en vivo. ¿Qué pasó, mujeres? Les dejé una pregunta ahí en el Facebook. Les dejé una pregunta ahí

0: Ahí estamos, pues. Le dejé una pregunta ahí en el Facebook. ¿Cómo aparecemos en las redes sociales? Sencillo, Radio La Tuani 100.3 FM en Facebook. En Instagram, La Tuani 103. En TikTok. Ayer me comí el punto en el Instagram. La Tuani 100.3. Así en el Instagram. En TikTok, La Tuani 103 FM. Y para todos los que todavía no tienen nuestra aplicación, la aplicación original. La original, la de verdad, la de nosotros. Para que no me anden escuchando el emisor en cualquier otra vaina. Sencillo, www.latuani.com.ni. Ahí se van de un solo, entran a la web, descarguen ya sea la que usted, el aparato que ustedes usen. Si es Android, ya saben, pues se descargan a Android. Si es para todos los que son iOS, o sea, los que son iPhone, toda esa vaina que tienen que ver con una Mac. Ahí se la descargan también, ok, pero para que no anden usando otras aplicaciones donde tal vez le puedan meter comerciales o ahí al suave, ustedes saben, distorsionarlo.
1: Por ahí escuché que dice uno, tenemos 15, pero son champions y ahorita están en clásico, o sea, no entiendo.
0: Ni yo tampoco, entonces por eso yo no le voy a nadie, ¿para qué voy a estar metiendo en cosas que suficientes problemas tengo en mi vida?

0: estoy de larguito. Saludos para mi gente linda de Diriamba. Tengo tiempo de no irme a tirar unos tacos allá de Diriamba. Saludos para todos los que vienen en vivo con nosotros en cualquier parte de Nicaragua. A ver, flaca, informame cómo va la jugada para no te mandamos de balde de aquellos lados. Sigue 2-0 esa vaina. A ver. A ver, parece que sí. Dice por acá, Barcelona busca el tercero. ¿Será que le metan el tercero? ¿Será? Ah, pues sí, vamos iguales. Está bien la vaina.
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0: Julio.
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1: Ahí mismo, ahí toma la rolita. ¿Ves lo que yo digo? Hay gente que es atrevida. ¡Atrevida! ¡Madre santo! A ver, vamos a chequear cómo sigue esta vaina. ¿Qué onda? Al final ya no hubo ni un gol más, ni uno menos. Nadie anotó nada. Sí, ya. Difícil que empaten, por lo menos. Difícil. Casos y cosas que pasan. A ver, mi chiquito.
2: Eso, Eri, Tuani con la Tuani, Eri. Si te pones ahí, dámelo del general. Tuani con la Tuanis.

0: 2 de la tarde más 44 minutos. Por acá seguimos viendo, seguimos chequeando los resultados. Ustedes saben, si no pueden ustedes estar ahí, pues aquí estoy yo. Somos cuatro, pero viendo qué onda. Y si no, tenemos a la flaca que anda informando todo lo que está sucediendo ahí. Aquí estamos desde Costa Rica, estamos en vivo.
1: Morenita consentida.
0: Hola, Dani, saludos.
1: El que sí que no ha venido a perder. Y como
0: tengo rato, años.
1: Hombre,
0: de no saber qué es un imperial. Bueno, no quiero volver a saber la verdad de las cosas, pero hace años que nada de eso. De hecho, creo que allá, sí, allá fue donde probé esa. Empezaron a salir estas vainas de esta bebida que es revuelta con vodka y sabor y toda esa nota. Es que recuerdo, ma. Ay, Dios mío santo, eso fue una loquera.
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1: Otra más que se dejó de...
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1: con sonido.
2: Tres de la tarde más 17 minutos. Tres de la tarde más 17 minutos. Bueno, pues señores, continuamos. La vida sigue. ¿Cuánto ya está en bolo? A todo hay que tomarle helado. Bueno, por lo menos ya mañana van a llegar sin goma tan temprano.
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2: Y me quedé así, así, así. Y hombre, por lo menos mañana no van a llegar tan tan hecho leña. Ya sí, ya a esta hora ya de regreso, ya van a buscar cómo dormir. Ponele, puede que terminen de beber tipo 4. Con sonido, cuidado, les pasa lo que les acabo de subir al Facebook. Cuidadito. Cuidadito les pasa eso, cuidadito. Si quieren darse cuenta de que les estoy hablando, ustedes saben, ahí nos buscan en el Facebook. ¿Cómo aparecemos en Facebook? Radio La Tuani 100.3 FM, así aparecemos en Facebook.
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0: 3:32 en la tarde, 3:32. ¿Cuántos están descansando? ¿Cuántos están en su casa tranquilo, relajado? ¿Cuántos están en un hotel con vista al mar?
1: Eso, Mairena, saludos. Ponte ahí temperatura de champolo, chichimán, Tony con la Tony. Saludos ahí a todos los caponeros de Camilo Ortega. Tony con la Tony. ¡Estamos en vivo!
2: De norte, Mairena. Oye, madre, tonate ahí Block Party. Saludos para toda la raza de Huaco.
0: Está bien, pues saludos para toda la people de la ciudad de dos pisos. Está bien. Está bien, pues saludos para todos ustedes. Gracias por estar en sintonía de la emisora. Gracias por estar en vivo con nosotros. Vamos acá.
3: Voy a ponerme ahí tu príncipe.
0: Está
3: de
0: bien.
3: De Zion y Daddy Yankee.
0: Está bien. Ya, estilo gallina.
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1: Ahí es para seguir luego placiendo 3:58 minutos de la tarde. 3:58.
2: Bebelena, a ver.
3: ¿Qué onda, Mayrena? ¿Qué onda, Mayrena? Ni modo, hermano, ¿eh? Otra derrota más. Ni modo. Toca tragarse el trago amargo. Sí, hombre, un año pésimo, loco, pero seguimos para adelante, seguimos Juan y ya no saben, aquí andamos en el décimo y pónganse ahí algo de
4: T.O.K.
1: Ahora parte a Luxo. Está bien, pues está bien. Y ahí, así es esta vaina. Así es esta vaina.
3: ¿Qué nota, Mayrena? Un saludito aquí desde el desierto de Phoenix, Arizona. Aguantando estos calores.
1: Dale despacio ahí. Ya casi estamos iguales, perico. Dale, seguí.
3: Por el que estamos jodidos ahorita. Estamos como que estuviéramos en Managua. Ponete ahí, por favor, la de Tengo un Plan ahí, un remix con Ozuna ahí. Estamos en vivo con la Juan.
5: ¿Qué onda, perrín? Ponete los honrones, Daddy Yankee, pues, porfa, ahí, hermano, motivo.
1: Estamos en vivo.

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0: Ya viste, Mairena. Yo se los canté, yo se lo predije, Bogotá, así como pum pum, ya me encendé. El Barcelona gana porque gana, mi carnal. 2-0, perro, me tiré el primer gol, no joda. Cuando echaron el primer gol, no, esto ya se fue, dije yo. Uy, no, otro nivel, perrito, estamos en vivo. Poneme ahí, sexy movimiento, perrito, de, ya sabes, Wisin y Yandel.
1: Calle Prick, mira que ponemos la 4K. Estamos en vivo.
2: Estamos en vivo, está bien. Lástima que no te escuché, porque si no hubiera apostado, imagínate, vos. No es que estuviera brincando en una pata.
3: Saludito a Eric, Mairena. Aquí escuchando la Tuani de Masaya, autoespuma. Saludito a todos los compañeros ahí que están escuchando la radio y para un danzal bonito, monstruo, para relajarse.
4: Es disponible ahí, me pones esa rolita, ¿viste, Eric? Estamos en vivo.
5: Eri, Tony con la Tuani, eso, ya que estamos entrando en bachata, ponte ahí por un segundo de aventura. Tony con la Tuani dice, estamos en vivo,
2: ¡estamos en vivo! Oye, ahorita que mencionó el brother Espuma, saludos para todos los que están en los distintos autolavados. Los domingos, eso es un hermano. Encontrar un auto lavado, una barbería, un domingo que no esté saturado, loco, eso es un milagro.
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2: Yo le iba a grabar, pero en baja calidad.
0: Y notas ella me dijo audio. Que no está. 7676-8271.
2: Que la pongo en 4K.

0: el hombre.
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1: Se quedó con seguidilla cuando vio lo que le hizo.
2: A ver, mis chiquitos y mis chiquitas lindas. A ver. 5 de la tarde más 10 minutos. 5 más 10 minutos. ¿Qué nota aquí? ¿Qué nota aquí? A ver, mi chatel.
3: ¿Qué onda? Un avisito ahí a Jaco Rodríguez. ¿Qué onda, perro? ¿Puedes tener plan con la alimentación de los chateles?
2: Radio aviso, pues aquí entonces, ahora con vos. De repente me mandan una carta.
4: Diego, Eric Madena, estamos en vivo. Sanate ahí, propuesta indecente.
2: Propuesta indecente de Romeo Santos. Ay. Perfecto, pues, propuesta indecente. Ya la vamos a buscar.
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0: algo de bachata. Oye, no me habían solicitado una bachata hace rato, ¿verdad que sí? ¿Cuál era? ¿Cuál era? ¿Cuál era? ¿Cuál era?
1: Me llamo Romeo. Es un placer conocerla.
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0: Ay, yo siento que me muero.
1: Muero.
0: Estas canciones de antes, loco, estas canciones de antes. Estas canciones eran lindas, lindas, lindas, lindas. ¿Sí o no? ¿Sí o no?
2: Que no te di, Mayrena. Estamos aquí activos con la Tuani en vivo. Oye, poneme la rola Corazón Roto de Anuel. El remix, por favor, carnal.
3: Que nota, mi chamaco. Compláceme ahí con el tema que vas a hacer hoy de la Rose.
0: Está bien, pues vamos a darle un poquito de sentimiento a la tarde.

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2: Tu mini, mini, mini, mini notizón. Ahí estamos, pues, ahí estamos, ahí estamos, ahí estamos. Ese vals, y
3: si entra la bomba, mi... que nota, Mayrena? Estamos en vivo con la Tuani. Puedes ponerme ahí. Mi nena de Zion y Leno. Estamos en vivo.
2: Está bien, pues.
3: Ya prácticamente terminando la, la loquera aquí, viejo. Con buena sintonía de la Tuani.
2: A ver, mi nena, la que tengo, la de Baby Rasti Gringo, loco. Ahí aparece, ¿cuál más? La de Don Omar. Ajá, Isabela, y entonces, ¿cuál es la locura? Andarme borrando los audios.
4: Ponete la rola de Happy Birthday del Alfa, loco. Estamos
2: Happy
4: en vivo.
2: Happy Birthday del Alfa. Estamos en vivo.

0: de mi hermano, que me dice el mero Pizarra Man. Oye, Pito, como con ganas de que te pongas la gata, DJ Playero, el remix. Ya sabes, y traías tu media hora a dormir, pero...
1: De hecho, ya me voy.
0: No sé, pues, digo yo.
1: Vamos a ver qué hacemos por vos, porque yo ya voy jalando. Yo no sé por qué hasta ahorita enviaron su audio. Toda la tarde aquí ya para faltando 10 aparezcan.
2: Bendiciones, Mairena. Bonito domingo. ¿Me podrías complacer, por favor, con Maléfica de María Becerra y Cazú, por favor?
1: Ahí sí ya, ahí sí ya.
3: Pues Mairena, ponete panty con la ley o revivamos pues la chancleta.
1: Dale pues, está bien.
4: Yo lo que ando es...
0: No me digas, estaba feo con la manejada, no ha habido parqueo, no me digas. Ha estado bien ajetreado.
1: Billete. Se ha estado la jugada. Yo lo que ando es...
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